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0: Come Manuel Rodríguez Ritmo.
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Abrazos a los que están allá arriba. A los del medio. Y a los de acá adelante, sí señor. Gracias, mi amor. Vamos a cantar una canción que es un tema un tanto difícil. Bueno, a veces escribirla me costó un poquito porque es un tema un tanto crudo por su contenido. Sin embargo, yo creo que cuando terminamos una relación amorosa es importante desalojar todo aquello que nos estorba en el alma, sí señor. Sacar todo aquello a través del llanto, a través de la misma impotencia, del coraje, pues. Esta canción habla de ello y se llama O me voy o te vas. ¡Sí!

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Abrazos a los que están allá arriba. A los del medio. Y a los de acá adelante, sí señor. Gracias, mi amor. Vamos a cantar una canción que es un tema un tanto difícil. Bueno, a veces escribirla me costó un poquito porque es un tema un tanto crudo por su contenido. Sin embargo, yo creo que cuando terminamos una relación amorosa es importante desalojar todo aquello que nos estorba en el alma, sí señor. Sacar todo aquello a través del llanto, a través de la misma impotencia, del coraje, pues. Esta canción habla de ello y se llama O me voy o te vas. Yeah.

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FMNA, 5 de la tarde, 6 minutos. Arrancando el programa Match Music en este lunes 14 de septiembre. Suena la música. Dua Lipa, Maná, Oye mi amor, se llama la canción. Pero ¿cómo están del otro lado? Sintonizando la radio. Inicio de semana, saludando a todos. ¿Cómo están ahí? En plena sintonía. Arrancando a pleno por acá.

escribiros, contanos dónde nos estás escuchando, sintonizando la frecuencia 90.3, la FMNEA. También nos escuchan a través de la página www.radiofrontera.com.ar. Suena la música de Dua Lipa y Maná.

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1: 5 de la tarde, 14 minutos. Temperatura actual es de 21 grados aquí en nuestra ciudad, Puerto Iguazú. Saludos para el amigo Luis, ahí sintonizando la radio en zona centro. ¿Cómo anda Luis escuchando la radio por ahí en el trabajo? Bueno, para todos aquellos que sintonizan la FM en este lunes, bueno, arrancando con todo por aquí. Mensajes y WhatsApp al 3757-3041-51. Escribinos. 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
1: 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Hasta las 19, esto es Max Music, que se viene también el programa Super Bailantazo con el Chingo a partir de las 19 horas aquí en la 90.3. Le saludamos ahí al colega Chingo. Le saludamos al señor Di Giovanni Hugo, bueno, el dueño de la NEA FM. Bueno, a Di Giovanni Hugo y familia. Saludos. Estamos en vivo, estamos en la radio NEA, acompañándote en este lunes. Buen inicio de semana, ¿eh?

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Música de Yandel y Nicky Jam. Tu nombre en mi piel se llama la canción, bueno, que suena aquí en la FM. Compartiendo la música, seguimos en vivo, seguimos en la radio de Frontera. Aquí en vivo. Mensaje que nos envían al 3757-304151. ¿Cómo anda el amigo Rodrigo que está ahí sintonizando la FM? Ahí está, le mandamos el saludo. A ver a Darío también que nos escucha. Ahí por Oberá, sintonizando la radio a través de la página www.radiofrontera.com.ar. Lunes 14 de septiembre. Bueno, arrancó la jornada. Bueno, comenzó fresca y un paulatino ascenso de las temperaturas en esta tarde, ¿eh? Una tarde templada.

Lunes 14 de septiembre, efemérides, Día del Cartero. Se celebra en recuerdo de Bruno Ramírez, nombrado el primer cartero oficial en Buenos Aires el 14 de septiembre de 1771. Día del Boxeador. Bueno, también Día del Boxeador. Se instituyó el homenaje a la histórica pelea del siglo entre el argentino Luis Ángel y el estadounidense Jack Stephan, disputada en 1923.

En un ratito seguiré más música. Los mensajes que recibimos al 3757-3041-51. Podés escribirnos en este número, enviar el mensaje en el WhatsApp al 3041-51. Cataratas fue elegida como el segundo parque nacional más bello del mundo. Iguazú, el parque nacional, bueno, Iguazú volvió a ubicarse entre los grandes destinos naturales del planeta.

Por aquí estamos en vivo en este lunes a pleno. Estamos viendo aquí la del medio digital. En ese listado, el Parque Nacional Iguazú ocupó el segundo puesto, solamente detrás del Parque Nacional Lençóis Maranhenses, ubicado en el estado brasileño de Maranhão.

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0: 3751-51.
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Lala Conga suena la canción Latidos. 6 minutos, a ver, 6:11 de la tarde, aquí estamos en la radio NEA con este programa de entretenimiento Max Music. 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

6 de la tarde, 32 minutos, continuamos aquí a través de la radio de Frontera, en vivo, acompañándote en este lunes 14 de septiembre. Música del Brasil que nos piden, solicitan a través del WhatsApp, a través del 3757-3041-51. Un saludo para los chicos ahí de Casino, volvió a gritar campeón después de 14 años tras vencer por penales a Luz y Fuerza, tras igualar a 0-0 durante los 90 minutos. Casino se impuso por 3-1 en la definición por penales, volvió a levantar el título de la Liga Regional. Felicitaciones.

6:34, continuamos en vivo aquí en la FM. Bueno, estamos seleccionando más música aquí que nos están solicitando a través del mensaje en el WhatsApp al 30-41-51. Nos pide por aquí la música de Roberto Edgar Volcán, Esa Malvada. Ahí está, ando la gente de Villanueva que nos escuchan, sintonizando la radio. Ahí tenemos programa por aquí. A ver, escucha.

Ahí estamos en la NEA FM para la despensa de David, ahí en Villanueva, para toda la familia Álvarez Báez también. Ahí le mandamos el saludo, sintonizando la radio, la 90.3. También nos escuchan a través de la www.radiofrontera.com.ar.

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6 de la tarde, 56 minutos. Hasta aquí el programa Max Music Top con la música a todos los estilos durante 2 horas de duración en este lunes 14 de septiembre. Ya se viene Super Bailantazo con el Chingo a partir de las 19 horas aquí en la FM NEA 90.3 la frecuencia. También nos escuchan a través de la página www.radiofrontera.com.ar. Saludamos al amigo Edgar López. Bueno, que ahí estuvo haciendo un ajuste de la antena, renovando los dipolos, montando, bueno, para que salga todo bien en la FM, en NEA. También gracias al señor Di Giovanni Hugo, el dueño de la NEA, la radio de frontera. Algo de música retro sonando aquí. Vamos cerrando esta edición del programa. Nos reencontraremos mañana a partir de las 5 de la tarde. Gracias por la sintonía. Ya se viene el siguiente programa. Vamos cerrando esta edición.

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0: Vamos.
1: Déjame intentar.
0: ¿Cómo? Robarte un corazón. Hacerlo muy bien.
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0: ¿Cómo? Me matan las ganas.
1: Me matan las ganas.
0: ¿Cómo dice Rivas?

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2: Qué lindo, bien arriba, cómo suena. ¿Cómo voy a olvidarla? Qué lindo, papá. 93 arriba, después de unos días,

Bueno, después de unos cuantos días ausente con la radio por el tema de un temporal que hubo y dañó alguna parte de la torre acá en la radio, en la 93 FM NEA. Y bueno, gracias a Dios y bueno, gracias al dueño, al señor Hugo José Di Giovanni y al amigo Edgar López. También le agradecemos muchísimo que vino a trabajar acá en la radio y bueno, vino a solucionar el problema, así que el inconveniente que tenía la el sector de la antena de la radio, así que saludos con los temporales, ¿no? Feo que usted ya conoce y a veces dañan algunos cables, algún sector de la antena de la radio y a veces se complica y esos son piezas que no se consiguen acá, son piezas que como cerca, posada se consigue y hay que pedir y tarda 2-3 días, entonces se extiende a veces un poquito más, así que pedimos disculpas a las casas comerciales, a los oyentes, a todos. Ustedes saben de que yo soy una persona muy seria y pido disculpas como siempre, pero hay que entender de que a veces las cosas también se rompen y bueno, hay que repararla y hay que arreglarla, entonces tienen que entender también esa parte, que no es porque uno no quiere estar acá en la radio, sino que ahí a veces se complican cosas técnicas de la radio que hay que solucionarla. Y bueno, gracias al amigo Edgar López, le mandamos el saludo, y al dueño, al señor Hugo José Di Giovanni. Ya estamos al aire, gracias a Dios, ¿sí?

0: El presidente del ente municipal, Leo Luca, me envió un audio a mi teléfono. Vamos a reproducirlo. Gracias, Leo, el cariño, el saludo, hermano. Sabés que te quiero muchísimo. Una gran persona. No me voy a cansar de decir la persona que es Leo Luca. Por Dios. Una persona de la que a mí me gusta, sencilla, humilde, una humildad sincera, una gran persona, realmente increíble, aparte de ser un gran profesional en el área de turismo, de ser licenciado en turismo, es una persona divina, hermano. ¿Qué querés que te diga? Ojalá tuviéramos muchos Leos para que esto cambiara, ¿sí? Así que bueno, tenemos el audio del presidente del ente municipal, Leo Lucas, y vamos a escuchar que me envió acá a mi teléfono. Rapidito vamos a producir por acá. Gracias, presidente del ente municipal, Leo Luca. Muchas gracias, mi gran amigo. ¿Vamos a escuchar?
1: Buenas tardes, chico querido. Buenas tardes a toda la audiencia. Muchas gracias, gracias por tu contacto. Siempre es una alegría conversar con vos, conversar con tu gente. Un programa que justamente se trata de eso, ¿no? Divertir y que la gente pase bien, con buena onda, con información, con buena música. Gracias, gracias por eso. Y contarte que estamos trabajando fuerte ya para lo que va a ser la Feria Internacional del Turismo en Buenos Aires. Desde el 26 al 29 de septiembre vamos a estar ahí en la Rural en Buenos Aires promocionando el destino con nuestro stand, con llevando toda la oferta turística que tiene Iguazú. Nosotros estamos preparando experiencias con degustación de productos típicos, con mucha información, con presentación de destino. Hay que estar presente en todas y cada una de las ferias, hay que mostrar este destino que tenemos, este gran destino que es Iguazú, que la gente elige durante todo el año para venir a visitarnos, y que justamente esa gente que se llama turista que llega a Iguazú genera trabajo para los que vivimos acá. Cuanto más promocionamos, más turistas llegan y nuestra gente va a poder trabajar. Esto es muy importante. Gracias por darnos el espacio para que podamos hablar con tu comunidad, con tu gente, a la que te tiene tanto cariño como nosotros te tenemos a vos. Un gran abrazo, chingo.
0: Qué grande el presidente del ente municipal, Leo Luca. Gracias, Leo.
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0: El día 21 de septiembre también va a haber una fiesta muy importante por el Día de la Primavera acá en Puerto Iguazú. Lo vamos a buscar.

0: Así que bueno, Puerto Iguazú celebra el Día de los Estudiantes y el Día de la Primavera. Prepárate para lo que se viene para el día 21. Espectacular realmente lo que se viene. Escuchá.
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mis arriba. ¿Qué pasó? ¿Qué pasó? Ahí va. Sabor. Qué bonito, bien arriba. Suena Marilyn arriba. 90.3 llegando, por cierto, a todas partes, sí señor. El cariño, saludo especial para todos y buenas gracias a los barrios por estar ahí, ¿eh?

0: la gente de Bailanta, el Monarca, el cariño especial al amigo Diego Argüello también, que nos envió audio a mi teléfono, así que saludito para él. Vamos a poner a ver que nos envió audio a mi teléfono por acá. Rapidito. Así que el cariño a la gente de Bailanta, el Monarca, el abrazo. Y el cariño muy especial al amigo Diego Argüello, ahí está, una gran persona también, así que le pone todo el pecho a Bailanta del Monarca para que la gente se pueda divertir siempre, todos los fines de semana. Bailanta, a ver qué nos cuenta Diego.
1: ¿Cómo andás, chicos? ¿Cómo andás? Yo viernes tengo a Esteban Guerrero y los Cumpas con DJ Choco, y sábado doble 5 con Banda Su Armonía.
0: Que la escuchamos de vuelta, a ver, rapidito.
1: ¿Cómo andás, chicos? ¿Cómo andás? Yo viernes tengo a Esteban Guerrero y los Cumpas con DJ Choco, y sábado doble 5 con Banda Su Armonía.
0: Qué grande, Diego Argüello, la gente de Bailanta, el Monarca, el cariño para ustedes, ¿eh? ¿Cómo dice?

Express FM NEA, radio de frontera con todas las pilas mamistas que bien arriba, en vivo estamos el chingo loco. Saludos para Julia, le mandamos allá a la gente de Rivera, el cariño, saludo especial para allá. Toda esa gente hermosa, bonita, un beso enorme, el cariño para Julia, bueno, toda la gente de Rivera, el Paraná, el cariño muy especial para ustedes. Arriba.

señores. Ahí va. ¿Cómo dice arriba el tos, cumbiero? El chingolo con vivo rompiéndola como siempre atrás de la 90.3. FMNA Radio de Frontera desde Iguazú, Misiones, Argentina. En vivo estamos.

especial para todos, ¿eh? Esas mujeres preciosas, el cariño, bien arriba el polaco. La cumbia, papá, lo más grande que hay, papá. La que me levantó a lo más alto, papá, de la radio, la cumbia, hermano. ¿Cómo dice arriba?

0: al colega Arnaldo Barrio, la gente de Max Music, el cordial saludo al colega Arnaldo Barrio que anduvo en las corridas también con la radio, ¿eh? Un abrazo grande, fuerte, fuerte, y que Dios te cuide siempre, hermano. Te quiero mucho, Arnaldo Barrios. Como siempre, de lunes a viernes a partir de las 17 horas, de 17 a 19, está el colega Arnaldo Barrio con Max Music.
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0: Y a la mañana está el colega Marcelo, está a la...

3-5-2 conmigo, dale. Ahí va, esto en bloque. ¿Cómo suena esto? Arriba. 90.3. ¡Huepa, huepa! ¡Ahí va!

Hay una chica que pregunta la dirección de la radio, pero obvio que sí, corazón. Estamos acá en la calle Primero de Mayo 324, Barrio Florida, donde está el gimnasio Bianca de nuestro jefe, el señor Hugo José Di Giovanni. Acá están los estudios Corazón de la radio, ¿sí? Barrio Florida, acá estamos, corazón, en vivo.

Muchísimas gracias al enano, al técnico ahí, al amigo Edgar López. Le mandamos el abrazo grande a Edgar, Es grosso total, Cariño, saludo muy especial. Y bueno, que hace sonido Puerto Iguazú, aparte de hacer sonido con las mejores discotecas de Puerto Iguazú, de FM Real para arriba. Y por supuesto también es técnico, así que cariño.

Estuve en la fiesta del Rediro, estuve con el colega Hernando Barrio, estuve 20 minutos por ahí, estuve en la fiesta del Rediro, muy lindo. Así que realmente muy, muy bien organizado, mucha gente, che. Así que bueno, estuve como 20 minutos ahí, bueno, después me vine, fui para casa, pero bueno, estuve un ratito por lo menos ahí en la fiesta del Rediro, muy lindo todo, ¡90.3! ¡Arriba en la radio que pisa fuerte! ¡Llega a todas partes! ¡Vamos arriba! ¡Vamos!

muchísimas gracias, Gladys. Gracias por tus palabras, corazón, ¿eh? No lo puedo leer al aire esto, ¿sabes? Me lo voy a guardar para mí, pero al aire no puedo. Hay muchos chicos que me escuchan, ¿sí? Muchos chicos. Entonces al aire no puedo leer mi corazón esto, ¿sí? Lo voy a guardar para mí, Gladys, ¿sabes? Gracias, corazón, ¿eh?

Bueno, vamos a ir saludando a las casas comerciales de a poco. Vamos a ir ya saludando a todas las casas comerciales. Que la hora no se hace esperar por la

0: la gente del barrio 25 de mayo, allá no me acuerdo si era 25 de mayo o si era primero de mayo, que hay una chica que me contaron que escucha el programa de Chingo Loco a todo volumen, allá sobre la calle Almafuerte, no me acuerdo si era primero de mayo o 25 de mayo, no me acuerdo, pero dice que hay una chica que escucha el programa mío a todo volumen. Dice que el vecino que no quiere escuchar, ella le hace escuchar el programa de Chingo Loco. Así que muchísimas gracias, corazón, gracias, cariño. 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Quiero saludar a la gente del ente municipal Cataratas del Iguazú todo el año, a mi gran amigo, al presidente del ente municipal, que me envió un audio hoy que lo pusimos al aire. Apenas arranqué, lo puse al aire el audio que nos envió el presidente del ente municipal, Leo Luca, todo el staff y todo el gran equipo, que dentro de poco se van a Buenos Aires en esta feria tan importante, ¿no? En Buenos Aires, y bueno, a nivel nacional, van a llevar el stand Cataratas del Iguazú, y por supuesto toda la propuesta en cuanto tenga que ver nuestro destino turístico más solicitado en la República Argentina y en el mundo, Cataratas del Iguazú, todo el año. Un abrazo grande al intendente, al doctor Claudio Raúl Filipa, trabajando despacio pero sin pausa, y lo más importante, lo que yo rescato, siempre cerca de la gente. Gestión del doctor Claudio Raúl Filipa, así que le mandamos el abrazo y el cariño enorme. Y la obra pública, la otra debilidad mía es la obra pública. Mientras que la obra pública no pare, está todo bien, porque si la obra pública para, se complica. Y si la obra pública sigue, quiere decir de que hay gestión, que se sigue forzando la gestión, se sigue trabajando, porque usted sabe que a nivel nacional, no hay respaldo. Y bueno, cada gobernador, con cada intendente de cada municipio, de cada provincia, se arreglan entre sí para tratar, se apoyan mutuamente para tratar de revertir la situación y que la obra pública no pare sobre todas las cosas. Y eso es muy importante. Que la obra pública no pare es muy importante, porque es el que verdaderamente marca la diferencia y le cambia la cara visible a un pueblo, a una ciudad. La obra pública es lo más importante que pueda haber, sobre todas las cosas, para el crecimiento en todos los aspectos. Y yo soy un defensor incansable de la obra pública. Sí, la obra pública es lo fundamental, lo principal, sobre todas las cosas. Y a mí me alegra, me emociona y me quedo loco cuando la obra pública no para, y eso es una buena gestión, ¿no? Con seriedad y con responsabilidad sobre todas las cosas. Así que a mí me motiva mucho, porque hay que ser guapo, ¿eh? Hay que ser guapo para no tener la ayuda a nivel nacional y así mismo en conjunto el intendente con el gobernador para poder trabajar en conjunto, gestionar y seguir apuntando a la obra pública. Eso es muy importante, es muy importante y eso es bueno, así que por eso yo felicito, porque realmente algo es algo muy lindo para nuestra ciudad, porque va creciendo y eso es importante, nosotros que recibimos visita durante todo el año, y muy importante la obra pública. Gestión del doctor Claudio Raúl Filippo, un abrazo grande.
1: Noventa punto tres.

Así que bueno, contento estamos. Que volvimos al aire, así que espectacular, Gracias a Dios que volvimos al aire y bueno, pequeño inconveniente ya está solucionado. Así que espectacular, de 10 gracias, Señor, te amo, mi Dios.

0: El presidente del ente municipal, Leo Lucas, que me envió un lindo audio, así que lo pasamos apenas arrancamos el programa, lo vamos a pasar otra vez. A ver qué nos cuenta el presidente del ente municipal, las actividades del ente municipal, Leo Lucas.
1: Buenas tardes, chingo querido, buenas tardes a toda la audiencia, muchas gracias, gracias por tu contacto, siempre es una alegría conversar con vos, conversar con tu gente, un programa que justamente se trata de eso, ¿no? Divertir y que la gente pase bien, con buena onda, con información, con buena música. Gracias por eso, y contarte que estamos trabajando fuerte ya para lo que va a ser la Feria Internacional del Turismo en Buenos Aires. Desde el 26 al 29 de septiembre vamos a estar ahí en la Rural en Buenos Aires promocionando el destino con nuestro stand, llevando toda la oferta turística que tiene Iguazú. Nosotros estamos preparando experiencias con degustación de productos típicos, con mucha información, con presentación de destino. Hay que estar presente en todas y cada una de las ferias, hay que mostrar este destino que tenemos, este gran destino que es Iguazú, que la gente elige durante todo el año para venir a visitarnos, y que justamente esa gente que se llama turista que llega a Iguazú genera trabajo para los que vivimos acá. Cuanto más promocionamos, más turistas llegan y nuestra gente va a poder trabajar. Esto es muy importante. Gracias por darnos el espacio para que podamos hablar con tu comunidad, con tu gente, a la que te tiene tanto cariño como nosotros te tenemos a vos. Un gran abrazo, chingo.
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0: el querido colega DJ Camerún también, que nos enviaba un audio también, que nos enviaba, así que vamos a escuchar el colega DJ Camerún. Vamos a escuchar el audio también que nos enviaba acá en la radio, así que el cariño especial para él.
1: Muy, pero muy buenos días, mi querido colega. ¿Qué tal, Chingo? ¿Cómo está mi hermano? Muchas bendiciones. Espero que te encuentres súper bien y que tengas una mañana fantástica. ¿Cómo está mi hermano? ¿Bien? Ya estamos tarde, che. 13:31 en la República Argentina, al derecho y al revés. Saludos, amigo Chingo. Bendiciones. Se viene lo más grande de la Argentina. Ya vamos a estar ahí pues, hablando con vos. Por eso nomás te estoy mandando un saludito. Se viene una retro de las tres fronteras con todo.
0: Qué grande el colega DJ Camerún, gracias, un abrazo grande, querido. Un grande también de la radio, querido colega de toda la vida. Así que cariño para el DJ Camerún, vamos todos.

Noticias a través de la 90.3 en este día, lunes 14 de septiembre, 20 horas 19, 20 minutitos para ser más preciso. En vivo estamos a través de la 90.3. 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El cordial saludo a mi gran amigo, al amigo Nico, a todo el staff y a todo el gran equipo de Cuba Libre. 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Saludos para Nico y para todo el staff, para el colega DJ César Roja, para el colega Dani Valdivia y también ahí para el animador, bailarín, el amigo cubano y para toda la gente.

0: ¿Cómo andamos, Javi? ¿Cómo andamos, querido? ¿Cómo andamos?
1: Bien, hermano.
0: Te quería,
1: bien, hermano.
0: Te quería dar una sorpresa. Estamos al aire. Estás hablando con tu amigo, el Chingo Loco de la radio, de la 93. ¿Cómo andamos, Javi?
1: Todo bien, Chingo. ¿Cómo andas, querido?
0: Ahí estamos en vivo a través de la NEA, de la 90.3 FM, NEA Radio de Frontera. Ahí estamos activo en vivo, querido. El otro día fui a tu local. ¿Cómo anda, Elías Gache? A tu local, y la verdad me enamoré de todas las cosas hermosas que tenés en tu local. Contame algunas de las cosas que tenés en tu local, el horario, la dirección, contame, Javi.
1: Está en Estanislao López 12, Chingo, Crazy Shop. Te agradezco muchísimo, me encanta que te haya gustado, así que le espero a toda la gente, pueden pasar a mirar las cosas lindas que hay. Gracias, Chingo.
0: No, por favor, me enamoré de las cosas que tenés. Contame algunas cosas que tenés, algunas cositas, 3-4 cosas, contame, Javi, que es ya, una locura.
1: Ahora estoy caminando, Chingo.
0: Estás caminando, perdón, pensé que estaba en el local, perdón.
1: No, ya salí del local.
0: Sí. Javi, en otra ocasión charlamos desde ahí de local y bueno, lo combinamos bien y charlamos. No pensé que estabas en el local, pensé.
1: No.
0: Te mando un abrazo grande y gracias por la atención, hermano, del otro día. Muy amable, te mando un cariño.
1: Un abrazo enorme, Chingo.
0: Chao. Ahí estamos, el otro día fui a comprarle algo al amigo Javi ahí, espectacular. La verdad que impresionante, el otro día fui a comprarle algunas cositas ahí. Dale rapidito que se nos va la hora. Veamos por acá, ¿dónde está acá?

0: Eduardo, querido.
1: ¿Cómo estamos, querido Ariel? Acá estamos en la radio haciendo el programa como hace añares. Acá estamos en vivo, activo a través de la 90.3 FM NEA, Radio de Frontera, desde la tierra de las cataratas, Visiones, Argentina. ¿Cómo andamos, Ariel?
0: Bueno, te mando un saludo acá de Rosario, de la FM Hot, la 102.5, el especial de Ariel y su diamante producción artística. Yo también soy locutor, hermano, aparte de cantante. ¿Todo bien?
1: ¿Qué nivel el amigo Ariel, eh? Espectacular. Me gustaría tener tu facha por una semana, levantarme todas las minas. Levantarme todas las minas, ¿eh?
0: Uno se cuida, ando en bicicleta en una rodada 29 para todos lados, pero ni una flecha soy.
1: Ah, mirá, qué bueno. Contame, vi algunas cositas de pasada, me parece que tenés material, ¿no?
0: Sí, estamos en todas las plataformas digitales con el tema Sobrio, que es de Maluma, pero lo hicimos en cumbia.
1: Ah, mirá.
0: ¿Entendés? Se lo recomiendo a la gente. Y después tenemos el tema Miénteme, también en el mismo sello, Sello Record, que están en todas las plataformas digitales, que es de Tini Becerra el tema, es un tema de dos chicas, pero lo hicimos en cumbia. Así que andamos cambiando de género, pero lo pasamos a cumbia santafesina, pero vos lo estuviste escuchando, soy un cantante muy variado, de varios estilos.
1: Está bueno eso, Ariel, porque haces un show completo y donde acaparás todos los gustos. Ese es el verdadero artista, Ariel.
0: Claro, yo soy cantante, no soy cantante solamente de cumbia. Canto bal peruano, postro, tango, paso doble, chamamé, chacarera. Soy un cantante, no es que solamente canto cumbia, canto rock nacional también.
1: Ah,
0: no es que soy un cantante de cumbia.
1: Comentale a la gente.
0: Me sorprendí ahí, ¿viste?
1: Sí,
0: me
1: ahí.
0: Sorprendí ahí.
1: Sí, ahí. Ahí sí, Ariel. ¿Qué te iba a decir? Contale a la gente de que estás en la radio firmemente hace también un buen tiempo y que seguís con tu grupo, que tocas en todas partes y bueno, que andás realmente muy bien y es un estilo contagioso. La cumbia santafesina es un estilo que a todo el mundo le gusta.
0: Claro. Yo ponele, si voy a un cumpleaños de 15, tengo que tocar todo para la gente de un cumpleaños de 15 variado, ¿me entendés? Porque hay artistas que le tocan lo que ellos le gustan.
1: Sí.
0: Y hay que tocar lo que gusta a la gente, no lo que el artista quiera. Eso yo ya lo tengo entendido. Hace 35 años que estoy en la música, soy percusionista completo, fui corista y bueno, después arranqué hace 15 años, arranqué como Ariel y su diamante, pero 10 años atrás tenía Jorge y su desafío, porque yo me llamo Jorge Ariel Décima y el nombre artístico mío es Ariel y sus diamantes. Y estoy de lunes a viernes en la radio Hot, que tiene 26 años, que es una radio que tenemos el link de la radio, que se escucha en todo el país, y bueno, la radio es muy escuchada acá en Santa Fe, en todo la zona, se escucha en todo el país la radio. Hace 7 años que estoy con el especial de Ariel y su diamante producción artística, porque soy productor también y ayudo a los chicos, a la nueva generación, a que graben, a que sean alguien, lo que me costó mucho a mí. Lograrlo, bueno, yo se lo puedo hacer lograr en un mes.
1: Qué bueno, ¿no? Qué lindo es eso, ¿no? Tener un corazón como el tuyo y tu sabiduría, tratar de también hacer extender tu sabiduría y que los demás puedan aprender algo bueno y que puedan tener un futuro, ¿no?
0: Claro, eso es lindo, porque vos sabés que así como hay gente buena, hay gente mala también, que me entendés, que por ahí juegan con la trayectoria del artista, ¿me entendés? Entonces no hay que mentirle. Yo tengo el estudio de grabación, donde la gente ya sale en todas las plataformas digitales, le hago firmar un contrato para que ellos cobren la reproducción. Yo no me quedo con nada, yo al contrario, lo ayudo a grabar, y para que la gente, ponele, el artista o la artista, tenga, ¿me entendés?, tenga un material que le quede por vida y que le quede en todas las plataformas digitales, en todas, que eso es fundamental. Yo no le meto la mano en el bolsillo al artista, al contrario lo ayudo a la nueva generación, pero a mí me costó mucho llegar a donde yo estoy y lo logré solo. Vos sabés que las cosas, somos muy parecidos en eso, que logramos las cosas solo, sin ayuda de nadie.
1: Ariel, vos sabés que charlando con vos al aire tocaste el tema del estudio de grabación qué lindo para hacer en misiones, tipo un casting, y elegir a unos cuatro artistas para que el día de mañana puedan llegarse hasta tu estudio. Qué lindo sería, ¿no? Se me prendió esa lamparita con humildad, como vos decís, para tratar de ayudar al que tiene un verdadero sueño y de llegar algún día en un escenario como la gente, ¿no?
0: Hice, para mí está buena la idea, la idea, pero bueno, tendría que estar yo como un coso, como un juez más, ¿entendés?
1: Exactamente.
0: Para elegir para hacer un casting, obviamente, hacer un casting y bueno, y de ahí de tu tierra traer, qué sé yo. Yo me conformo con que traer a cuatro artistas, porque traer uno y uno sería gozo, porque sería muy exigente traer voces nuevas. Y lo que está bueno, que en el estudio de grabación que yo tengo, ¿me entendés? Están todos los músicos, que son todos mis sobrinos, y salen y te graban todo, ¿me entendés? Te graban todo en el día.
1: Qué bueno.
0: Es la familia musical mía. Son todos artistas, acordeonista, cantante. Tengo a mi sobrina Belu y su banda, que después te voy a mandar el material.
1: Sí.
0: Que toca muy bien, digo. Están tocando con todos mis sobrinos y toca con mi cuñado, que viene a ser el marido de mi hermana, que es maestro en percusión.
1: Ah, mirá.
0: Así que suena muy bien. Después te voy a estar pasando el material de Belén y su banda, que son de acá de Rosario, Santa Fe.
1: Me imagino, Ariel, lo popular que debe ser ahí en Rosario por esa característica que tenés, ¿no? Que coincidimos en la humildad, la sencillez, y yo creo que el que realmente es humilde nace humilde, el que se quiera hacer el humilde le queda mal. Entonces es como que hermano, hablás, porque yo soy fanático de Dios, soy una persona muy fanática de Dios, yo amo a Dios con toda mi alma, y es cuando hablás me siento bien, loco.
0: Sí, yo también soy cristiano, y el primero que está en mi vida, el corazón mío, es de Dios.
1: Amén.
0: Él está primero en mi vida. Yo soy cristiano también, ¿viste? No es que es casualidad que estamos hablando.
1: Amén.
0: Por eso me entendés. Yo tengo una humildad que hay gente que le molesta la humildad mía que tiene. Pero ¿sabe quién son la gente que le molesta la humildad? La gente que tiene plata.
1: Exactamente. Porque no tienen ellos.
0: Le molesta. Porque el brillo que te da la humildad, te lo da Dios, ¿me entendés?
1: Exactamente.
0: No te lo da otra persona. Y se nace con esto. Yo soy muy luchador. Todo lo que conseguí, lo conseguí solo. Y todas las ideas, yo tengo el don de aprender, que me lo regaló Dios, ¿me entendés?
1: Amén.
0: Yo soy técnico electricista, técnico electrónico. Soy cantante, soy charqueador, depostador. Yo donde me pone trabajo, no es que solamente... canto y hago un programa de radio. Dios me dio el don de aprender, y para mí eso te hace sabio, ¿me entendés? Y bueno, yo la edad que tengo soy sabio, porque ahora este año cumplo 49 años, aparento menos, pero Dios me reverdeció a mí cuando yo me decidí entregar a Él, ¿me entendés? Porque yo me bauticé, soy cristiano, y ahora se está por bautizar mi hija, que es Nerea, que le mando un saludo gigante. Tengo cuatro hijos hermosos que me regaló Dios. Me dio una mujer alemana, que son importados, mi hijo. Así que le mando un saludo a Alexi, a Nerea, que se va a bautizar también. Y tengo a mi hijo Brandon y mi hijo más chico de 11 años, que se llama Ángel. Él se va a bautizar también.
1: Qué grande, Ariel. Se me viene tantas cosas en la cabeza, ¿no? Porque acá se arma...
0: ¿Sabés lo que pasa? Que se te vienen tantas cosas en la cabeza, porque nosotros dos, si nos juntamos, somos un par de zapatillas, podemos caminar para cualquier lado.
1: Se viene mucha idea a mi cabeza cuando se hacen eventos grandes acá, si Dios permite poder traerte y presentarle al público, para que el público vea el trabajo que haces y escuche el trabajo que haces. Hay tanta idea que tengo en mi cabeza que se me viene a la mente. Sería realmente sería muy lindo, ¿no? O sea, hay que charlarlo, hay que armarlo, hay que, con tiempo,
0: claro,
1: hay que hacerlo.
0: Esto nos hace un día para otro, pero nosotros después, obviamente, hablando por privado, podemos arreglar, porque yo ahora tengo libertad que antes no tenía, ¿me entendés? Porque Ya a mí me están por indemnizar porque yo trabajé 25 años con cuchillos, siempre trabajé en frigoríficos.
1: Sí.
0: ¿Me entendés? Trabajé 20 años en el Swift de acá de Rosario, Santa Fe, 5 años en otro, y entonces como me jodí los brazos y ya me habían chocado auto, no sé, estoy todo armado. Pero entonces, ¿me entendés? Me van a indemnizar. Y entonces ahora voy a empezar a vivir, porque yo ya crié a mis hijos, voy a empezar a vivir la vida como artista, ¿me entendés? Yo me puedo ir tranquilamente un mes a ponerle a Santiago del Estero, a Las Termas, que tengo todos primos, hermanos, y son todos músicos también, ¿me entendés?
1: Sí.
0: Y yo hacer director musical, saber mucho de música, enseguida armo ponerle guaracha,
1: sí.
0: Y te canto guaracha, ¿entendés?
1: Ah, mirá.
0: ¿Entendés?
1: Sí,
0: porque
1: sí.
0: Vos tenés que ir a cantar lo que le gusta a ellos, ponerle unas par de cumbia y picaditas, y después lo que se escucha mucho en Santiago del Estero, en Tucumán, es guaracha, ¿me entendés?
1: Sí.
0: Ponele, bueno, el maestro Poli Arce, ¿me entendés? El maestro Jorge Benis, y ¿me entendés? El maestro Huguito Flores, todo eso se está escuchando. Son tres artistas que nos dejaron, pero yo soy, tengo sangre santiagueña. Mi papá cumplió 86 años la otra vez, mi papá. Bueno, mi mamá la tengo guardada en mi corazón, pero yo sé que a donde está, está bien, porque ella se bautizó, empezó a ir a la iglesia, todo, y después, bueno, Dios se la llevó, pero yo sé que donde está no sufre, porque acá en esta vida, te cuento, estamos de paso nosotros, es una vida de prueba.
1: Sí, señor.
0: ¿Me entendés? Y vos lo sabés que es una vida de prueba.
1: Entonces,
0: acá, el que no acepta a Cristo en su corazón, lamentablemente, y el que no acepta a Dios como primero en su vida, lamentablemente va a padecer de trabajo, de salud, ¿me entendés? Porque a mí, yo te digo la verdad, voy a cumplir 49 años y no aparento. Tengo el pelo pasando la cintura, pasando la cintura, y todavía no tengo ninguna cana, ¿me entendés? Pero a mí Dios me reverdeció, en el sentido que también me regaló sabiduría, ¿me entendés? Y bueno, la humildad yo ya soy, siempre fui humilde. Siempre pensé lo demás y siempre al último quedaba yo para mí. Pero bueno, ahora yo tengo otro modo de pensar. El acordeonista que tocó conmigo muchos años, ¿sabe con quién está tocando ahora? Y vos no vas a decir, no, este está hablando pavado. Está tocando con Ángela.
1: Mira vos, con una grande.
0: Bueno, y sí, se llama Darío Moyano, él viaja en avión, me muestra todo, y para mí, yo le salió esa oportunidad y yo le dije, anda, porque es tu oportunidad. Y yo sé que tarde o temprano va a ser la mía.
1: Exactamente. Ariel,
0: no estoy apurado, estamos en los tiempos de Dios, no estoy en los tiempos míos.
1: Ariel, querido, qué gusto charlar con vos al aire, hermano. Me pone muy feliz, muy contento, y si Dios permite, porque el Señor va a permitir de que nos encontremos personalmente y de que hagamos algo, yo sé que Dios va a permitir. Loco, la verdad que me quedo muy feliz, hermano, muy feliz, porque se nota que sos un tipo que arrancaste de abajo, de mucha lucha, loco, y te merecés, loco, te merecés todo lo mejor, porque la luchaste, la peleaste, como yo, que la batallé. Cuando yo arranqué en la radio, ni mis familiares me tenían fe, me decían, no, dejá, agarrá pala, eso no es para vos. Y hoy en día me dicen, loco, es increíble la cantidad de años, desde el 92 que estoy en la radio, me quisieron mover y no me pudieron mover, me quisieron tumbar y no me pudieron tumbar, y gente grosa.
0: Sí, ¿sabés lo que pasa? Que, ¿me entendés? Cuando vos humilde, la gente se da cuenta, ¿me entendés? Se da cuenta, te sacan de cara a luna. Pero viste, cuando uno ya pierde la humildad, que ya cuando pierde la humildad ya no es lo mismo. Acá yo arranqué con una camada que mira, Chanchi y los auténticos, que Chanchi estuvo en un poco de ruido. Yo arranqué con esa persona, que éramos Delirio Tropical, tocaba el acordeón un famoso acordeonista que es de La Vanidosa, se llama.
1: Conozco la banda, sí.
0: Bueno, yo arranqué, soy de ellos, ya la pegaron ellos dos. Ahora falto yo, ¿me entendés? Porque yo soy el más chico, ellos son más grandes que yo.
1: Ah, mira.
0: Así que ahora falto yo, pero yo tengo muchísimo material y vos lo sabés.
1: Sí.
0: Que lo tengo guardado.
1: Sí,
0: en
1: señor.
0: Mi página de YouTube, que lo invito a la gente que se suscriba a la página de Ariel y su Diamante. Y bueno, y también tenemos 4 canciones en un sello que está Media Naranja, Caricia Original OK, Los Bam Bam, qué sé yo, mucho artista importante. Que, y bueno, yo estoy en ese sello también, que para mí es un logro muy importante.
1: Sí,
0: que lo conseguí,
1: señor,
0: yo solo, ¿me entendés? Así que yo me pagué ¿me entendés? Mi grabación, yo me pagué bien hace mi espacio, ¿me entendés? Le pagué a los músicos también para que graben, ¿me entendés? Porque,
1: exactamente.
0: Así.
1: Ariel, bueno, querido, se me fue la hora, me tengo que ir. Mi gran amigo Ariel, desde Rosario, un cariño.
0: De Rosario Santa Fe.
1: Rosario Santa, qué lindo, hermano, qué lindo. Me agarras calofrío, hermano. Me imagino los asaditos que haces vos, loco.
0: Sí, vos sabés que tenemos horno de barro. Así, oh, vos imaginate.
1: Qué rico.
0: Imaginate. Así que, no, ya si Dios quiere, yo voy a viajar para allá, ¿me entendés? Sí. Yo voy a andar, porque tengo unos problemitas que son... No problemitas, ¿me entendés? Tengo unos trámites que hacer acá este año. Y yo calculo que el año que viene, para enero, me puedo ir viajar para allá. Y yo calculo que podemos hacer muchas cosas juntos.
1: ¿Cómo no, Ariel? Querido, te mando un abrazo gigante.
0: Dale.
1: Y que Dios, Ariel, te proteja siempre, hermano. Qué gusto charlar con vos, hermano. Gracias por todo.
0: Te mando mucha bendición. Y bueno, te recomiendo a la gente que escuchen Ariel y sus diamantes y que pidan las canciones de Ariel y sus diamantes.
1: Sí, por supuesto.
0: Así que saludo para vos, para toda tu audiencia, y te mando muchas bendiciones para vos y bendiciones también para toda tu audiencia.
1: Qué grande, papá. Un abrazo grande, Ariel y sus diamantes. El cariño enorme, Rosario, Santa Fe, el cariño.
0: Chau, chau. Bendiciones, chau. Genio.
1: Qué nivel, ahí estamos. Qué locura, por Dios. Qué la magia de la radio, ¿no?

lo que es la magia de la radio, gente increíble, ¿no? Nos vamos, de a poquito nos vamos. ¿Qué es esta cantidad de locura acá? A ver,

Bueno, de a poquito vamos a ir agradeciendo las casas comerciales. Qué linda charla, ¿eh? Desde Rosario, Santa Fe, charlamos con Ariel y su grupo, Sus Diamantes. Y bueno, que hace programa de radio, colega de radio también allá en Rosario, Santa Fe. Estuvimos charlando en vivo al aire, así que qué lindo, Ariel, mamita querida, espectacular. 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A ver.

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Estamos en vivo en la radio a través de la 90.3 FM NEA, Radio de Frontera, el chingo loco en vivo, sí señor, Churin Amor. Ahí está, le grabamos un saludito ahí, ¿eh? 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Al intendente, al doctor Claudio Raúl Filipa, le mandamos un abrazo grande, un cariño grande y como siempre, trabajando despacio, sin pausa, pero siempre cerca de la gente, gestión del doctor Claudio Raúl Filipa. Volvimos, así que estamos contentos. Ya se reparó la antena de la radio, bueno, por las inclemencias del tiempo que había dañado una partecita donde están los cables allá arriba y los dipolos de la antena de la radio, pero ya está todo ok, gracias al técnico, al amigo Edgar López y al colega Arnaldo Barrio. Nos vamos de a poquito, chingolo, con palabra, animación y conducción. Será hasta mañana. Permiso.